0: Dale, nos vemos.
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1: Empecé a trabajar a los 8 años.
2: 5 años.
3: Me gustaría mucho estudiar. Y escribir bien mucho. 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

0: ¿Cuándo dice churrinche? ¿Cuándo dice
1: no,
0: tipo
1: la reposera de
0: reposera?
1: estudio,
0: Claro, tipo, no
1: la
0: sé,
1: reposera de
0: sí.
1: Villa Estudio que pretende amar abierto, es como
0: Claro,
1: medio
0: es como,
1: complicado.
0: sí.
1: Sí, es como medio. Bien, hacemos eso.
0: Dale.

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0: Bueno, pa, voy a salir.
1: Esperá, esperá, ¿a dónde vas?
0: Apá, voy a salir y ya vengo.
1: No, no, no, no vas a salir y pronto.
0: Ah, me tenés podrida. Voy a salir y chao.

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0: Jorge Rojas, fuerte el aplauso. Fuerte el aplauso y de pie el aplauso, creo que amerita.
1: Muchas gracias, hermano. De verdad, muchas gracias.

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